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Bienvenidos y bienvenidas, estamos abriendo, comenzando la segunda y última hora. Viajamos en el tiempo, hacemos un repaso por lo mejor de cada década. Esta canción del año 1985 de Simple Minds, ahora es momento de Queen con One Vision.

How Deep Is Your Love de Take That. Nos acompañamos, nos mejoramos el comienzo de la semana presentando ahora a Nelly Furtado con I Am Like a Bird.

uno de los tantísimos clásicos en la carrera, en la exitosísima carrera de los Rolling Stones, versión en vivo para Miss You. Amigos, amigas, qué bueno acompañarnos, qué bueno viajar en el tiempo y presentar a los The B-52 con esta canción del año 1980.

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Just the Way It Is, Baby. Año 1991, con esta canción estamos abriendo ya nuestro último bloque en el primer capítulo de la semana. La que llega es Cyndi Lauper con All Throughout the Night.

John White, mientras vamos activando la cuenta regresiva, está sonando en One. La música siempre en primer lugar. Ahora, esta canción de Jim Blossom del año 1995.

Don Haley, del año 1989, esta canción que llega antes de despedirnos. Amigos, amigas, mañana martes nos reencontramos. Habrá mucho más de One. Nos vamos con Electronic. Hasta mañana.

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1: Paul McCartney, Ripples in a Pond.
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Muy buenos días, bienvenidos acá a otro martes de Pasar de Todo por Open Radio. Yo soy Tomás Monti y vamos a estar hasta las 11 de la mañana. Que no los engañe el sol, no se la crean, porque la temperatura en este momento es de 5 grados 6 décimas y una humedad del 76%. No voy a decir la presión porque creo que no le interesa a nadie. Y tampoco sé lo que significa, no les voy a mentir. No sé qué es un hectopascal, no me lo enseñaron en la escuela. Se pueden comunicar con nosotros al 336-456-0717 o mandándonos un mensaje a nuestro Instagram en pasardetodo.ok. Cuénteme qué están haciendo, cómo están encarando la semana. ¿Parece una semana buena? ¿Parece una semana que nos va a dejar con un buen sabor de boca? ¿Parece esas semanas que son como... me voy a poner filosófico, porque son como Sísifo. Llevando la piedra hacia arriba y después se vuelve a caer y hay que volver a levantarla y llevarla a la cima de la montaña. Por mi lado, una semana normal, sin mayores acontecimientos, la verdad. Lo que tiene la vida es esto, es de días y semanas que uno hace las cosas y las hace medio en piloto automático. No piensa demasiado en si, o no pasan cosas que te hagan uno pensar o cuestionarse mucho las cosas, aunque bueno, una de mis neurosis, que eso lo podemos hablar con Juli, es siempre estar pensando todo un poquito demasiado. Pero bueno, vamos a arrancar con mucha buena música. Vamos a empezar con The Clash haciendo I Fought The Law, tema que hicieron el cover Ataque 77 y le llamaron Yo Combatí, pero este es el original.

Bien, ahora vamos a ir con algo particular. Vamos a ir con tres canciones que Slash dice tienen los mejores solos del mundo. Slash, famoso guitarrista de Guns N' Roses, Velvet Revolver, mil bandas más. Empezamos con Blinded by the Light de Manfred Mann's Earth Band. No la conozco. Vamos.

0: Bien, eso era Manfred Mann's Earth Band, Blinded by the Light, uno de los mejores oros de la historia, según Slash. Nosotros vamos a la tanda y seguimos con los dos restantes. No sé si los hizo en orden de mayor a menor o qué, pero son tres temas, o eso sí los conozco.
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0: Y seguimos con los mejores solos según Slash en el puesto número 2. Howler Love, Led Zeppelin.

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Bien, eso era Led Zeppelin haciendo Whole Lotta Love. Y ahora vamos a pasar a la que para mí es mi favorita. No sé si es la que según Slash tiene el mejor solo, pero es el tema Baker Street de Gary Rafferty. Y también tiene una gran parte de saxofón que, aunque no conozcan ni el artista ni la canción, capaz les suena porque es así de buena.

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2: Bien, ¿qué vamos a tener de fútbol al menos hasta el jueves, no? Ya el jueves vamos a hablar de lo que se viene viernes y fin de semana. Tenemos por Copa Conmebol Sudamericana, sabemos, la primer emisión de los cuartos de final de Boca jugando contra el Sao Paulo, que es el único equipo que quedó en Copa Sudamericana argentino. Que bueno, si quieren ver Vasco da Gama con Independiente de Santa Fe, creo que es también hoy, me parece perfecto, disfrútenlo. Eso por Copa Sudamericana. Y por Copa Libertadores tenemos Platense, que Platense, la verdad, la campaña de Platense es increíble. Para estar jugando cuartos de final de Copa Libertadores con el Fluminense. La mejor de la suerte para Platense. ¿Vieron? A veces dicen, bueno, que lo gane un argentino, eso es una pavada. Yo quiero que lo gane mi equipo, no lo gane nadie, pero si Platense gana una Libertadores, ¿por qué no? Why not? No sería lo peor del mundo. Mañana Estudiantes, que también está en cuartos de Libertadores, Estudiantes de La Plata, se va a enfrentar al Corinthians, o sea, a las 9 y media de la noche. Creo que todos los partidos son todos a las 9 y media de la noche. Salvo el de Platense, que es a las 7. Pero Boca Juniors y Sao Paulo se enfrentan a las 9 y media. Ya que gane otra Libertadores, Estudiantes tiene muchas Libertadores. Estudiantes es un equipo así, de 4 Libertadores, Estudiantes. Sí. Muchas veces se habla de por qué no está en la charla de los grandes, que ellos, los grandes, Boca, River, Racing, Independiente, y por qué no está Estudiante en vez de Racing, y dicen, bueno, cuestiones más subjetivas quizá, porque no es toda la cantidad de Libertadores. Está bien, tiene sentido, pero ¿qué es lo que festeja vos? Ganar título. ¿Y cuál es el título que más querés ganar? La Copa Libertadores. Bueno, sé que no será algo con cuestión de la hinchada, algo con cuestión de la cantidad de gente. Son discusiones obviamente muy subjetivas, que el más grande no alcanza solamente con la cantidad de socios, no alcanza con esas cosas. Pero no sé, entre Racing y Estudiante, ¿ustedes qué opinan? Racing tiene un campeonato del mundo, tiene una Libertadores, ahora no sé si dos Sudamericanas, o esta es la primera, la que tuvo en 2023. 24. Y nada, Estudiante, 4 Libertadores, no sé cuántas Sudamericanas tendrá. También las figuras tienen que ver, pero bueno. Ahí ya es terreno para alguien más especializado. Yo agradezcan que sé que Estudiante tiene 4 Libertadores y capaz que son 3. Y bueno, y me confundo yo.

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3: Me acordé de esta banda hoy. Kasabian. Él es

acuerdo del video de este tema, que eran todas mujeres en una prisión y los de la banda las ayudaban a escapar. Cuando había videos musicales, no ahora. Bueno, ahora también están en YouTube. No sé si tienen tanta producción como antes. Vamos a cortar un poquito con Caetano Veloso. Samba de Verão. Vamos a decir que se dice así. Zumba.

Es muy difícil mantener una línea editorial con respecto a la música, o que por lo menos no pase de una cosa a otra extrema. Me voy a ir aprendiendo, no sea un problema. Ya llegó Julián, hoy vamos a hablar de la envidia. Así que los que están verde de envidia, ahí del otro lado, quédense a escuchar. Y si quieren nos mandan un mensaje al 336-456-0717.

0: mañana.
1: Eso era el Indio Solari con los Fundamentalistas haciendo La Piba de Blockbuster. Ahora, seguimos con el rock, seguimos con el punk, que después se convirtió... No tanto, digamos. ¿Cómo definirían este de los Ramones? Sigue siendo punk, es más un rock alternativo. Lo que sé es que está muy bueno. Poison Heart.

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3: Salud. El SAMCO y los CAPS continúan acercando servicios de salud a los barrios. Este martes 8 de septiembre, de 10 a 14, estarán en Las Palmeras, con vacunación, controles de signos vitales, orientación y recorrido casa por casa. Vivienda. El gobierno adjudicó 200.000 millones de pesos a 13 bancos para impulsar nuevos créditos hipotecarios destinados a primera vivienda. Los préstamos tendrán un plazo mínimo de 15 años y tasas de hasta UVA más 7,5%. La medida busca reactivar el mercado inmobiliario, aunque el ingreso familiar seguirá siendo una de las principales condiciones para acceder. Tenis. Se terminó el camino de Francisco Cerúndolo en el US Open. El argentino cayó ante el belga Alexander Blocks por 6-3, 4-6, 7-5 y 7-5 en octavos de final. Cerúndolo había logrado por primera vez llegar a esta instancia en Nueva York. Con su eliminación, ya no quedan argentinos en singles masculinos. Hasta aquí el flash de noticias de las 10 de la mañana. Seguimos con más buena música.
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5: Bien, y seguimos con más Pasar de Todo y ya estamos con Julián González. Y vamos a hablar de la envidia hoy. Juli, ¿cómo estás? Bienvenido.
6: ¿Qué es esto? Muy buenos días para vos y muy buenos días para todos. Cuando empieza este jazz en la Open ya sabemos qué significa, ¿no?
5: Sí, puede variar, puede cambiar porque bueno, yo no me acuerdo, ahora sí, me sé. Creo el nombre de este me lo sé.
6: ¿Cómo se llama?
5: Vibing Over Venus.
6: Buenísimo, ese es el tema.
5: Quizá después aparezca ¿cómo puede ser? Un Hard Boil, un Jazz Branch, un Joy Formal Waltz. Bueno,
6: me encanta ese
5: como para mandar un poquito de variación quizá, pero este me parece que es el mejor igual.
6: Bien, bueno, como bien vos lo dijiste y como lo venimos anunciando, hoy vamos a hablar de la envidia, ¿no? Una emoción un tanto particular y que tiene un montón de variantes que está bueno para que las conversemos, ¿no? No sé qué opinás vos.
5: Sí, la envidia es... Viste que muchas veces uno habla de que todo lo malo hay que convertirlo en bueno, de que todo lo hay que usarlo como combustible para ser mejor y ser más productivo y ser más exitoso. Y uno dice, bueno, la envidia es eso, loco, vos ves lo que querés tener y bueno, te tiene que motivar. Y yo creo que no, la envidia te deja mal.
6: Bueno, vos sabés que nunca lo había pensado, ¿no? Ahora que como lo planteás vos, de la envidia como combustible. Sí aparece, ¿no? En estos discursos muchas veces de... si me tienen envidia es porque estoy haciendo las cosas bien, ¿no?
5: Claro.
6: Como envidia, una forma de reafirmar el ego.
5: Me tienen envidia, exacto.
6: Claro, como bien dirían las culisueltas.
5: La guachiturra, iba a
6: decir. Casi, más o menos. Pero hay varias cositas para charlar interesantes, pero primero quiero hablar un poco sobre la etimología de la palabra. La etimología, para el que no está muy al tanto, que remite a lo que es el origen de la palabra, ¿no?
5: Claro.
6: ¿Cómo se construye, ¿no?
5: Que el 99% de las veces viene del griego, que es tanto.
6: Claro, la mayoría sí. Envidia viene de lo que es la palabra... Es un compuesto de dos palabras, ¿no? La palabra original es invidia, que viene de in, claramente, que como in, como no. Uh-huh. Y... de la palabra videre, como diciendo invidere, como diciendo no
5: ve,
6: claro,
5: no la ves,
6: no la estás viendo. La envidia no se trata simplemente de querer lo que otro tiene, sino que es un proceso que ocurre a nivel de no solamente de lo que uno ve en otro, sino de lo que uno ve en sí mismo. Se asocia mucho, ¿no? ¿Por qué? A ver, vamos a meternos ya de lleno en lo que es la sensación de la envidia. Cuando uno siente envidia de algo, por lo general tiene que ver con que, ok, esta persona tiene algo que yo no.
5: Claro.
6: Es decir, uno se enfrenta, de alguna manera, ante su propia falta. Ahora, ¿qué diferenciaría eso de una envidia como tal de una sensación de incompletud? Porque a veces, muchas veces uno puede... A ver, yo salgo a la calle y veo a alguien, no sé, con un auto de lujo, o veo a alguien que tiene...
5: Ves las patentes AG, AH, y vos estás ahí en la P todavía.
6: Y eso, o sea, sí, obviamente, sí, qué copado este auto, pero no te genera eso de que te revuelve todo, decís, che, loco, qué envidia.
5: Mato por esto.
6: Claro, bueno, es porque claramente cuando uno se encuentra con algo que conecta claramente con el deseo y con las faltas subjetivas que uno tiene, ahí es cuando eso hace, digamos, como que te genera, ¿no?, ese bicho de la bronca apareada con la sensación. Sí. Pero creo yo que hay algo que pasa con la envidia, y es que muchas veces, como todas las emociones, lamentablemente como todas las emociones, y como estamos inversos en este mundo, se las intenta suprimir.
5: Sí, pues es feo.
6: O sea, tener envidia es horrible.
5: Sí.
6: Es horrible, hasta en la Biblia aparece como casi como un pecado.
5: Sí, sí. No desear es... Creo que son 3 de los 10 mandamientos, empiezan con no desearás algo.
6: Algo de la envidia está penalizada hasta por Dios, sí. Ponele. Pero no deja de ser una emoción, y no deja de ser una emoción que está bueno que uno se la pueda interrogar, ¿no? Porque muchas veces es como que... Pareciera ser como que la envidia es un veneno, en el sentido de que... No, para, sacá, no pensés eso, ¿no?
5: Sí,
6: no.
5: Sí, está mal.
6: Pero, che, vamos a interrogar esa envidia. ¿Por qué te da envidia esto? ¿Por qué te da envidia que a una persona le vaya bien y a vos no? Si lo que le va bien a esa persona no tiene nada que ver con vos.
5: Sí, no te estás sacando, quizás. No.
6: Claro. Quizás. Por eso digo que está bueno el naturalizar la envidia como una emoción más, como algo que nos puede pasar tranquilamente. Ahora, una cosa es eso, dar lugar, es como cuando uno está angustiado, que uno muchas veces tiende a pasar de la angustia, a decir, che... No, ya fue, no importa, y seguir adelante, no.
5: Claro, se la traga, que en el fondo.
6: Yo creo que tanto a la envidia como a la angustia son emociones a las cuales tienen que darle un tratamiento hasta por igual, porque si vamos al caso, hay una angustia pareada a la envidia, porque ¿qué pasa? Sí. Algo que, si hablamos de la angustia, algo que pasa con la angustia es que siempre la angustia va a paralizar.
5: Sí.
6: La angustia genera, digamos, esa como que mata, ¿no?, lo que es la cinesia, si se quiere. O sea, mata lo que es el movimiento. La angustia te paraliza. Y la envidia de alguna manera también. Porque cuando uno siente esa sensación de hay otro que está obteniendo lo que yo quisiera tener, hay otro que está completando lo que a mí me falta, lejos de... A ver, a algunas personas les puede funcionar como un combustible, pero la mayoría de las veces uno queda pegado a ese estado.
5: Sí, es la típica viesta y me arruinó el día.
6: Claro, exactamente. Y es como que te saca las ganas de hacer...
5: ¿Para qué?
6: ¿Para qué si otro ya lo hizo?
5: No, yo nunca voy a llegar a esto, aunque me esfuerce un montón.
6: Bueno, y ahí es donde está el truco. Porque vos decís, ¿para qué hago esto si ya otro lo hizo? Pero pará, si estamos hablando de algo que en teoría querías hacer vos.
5: Claro.
6: Bueno, y ahí es donde pasa siempre lo mismo. Uno se... muchas veces se termina, o sea, uno cuando genuinamente se angustia es cuando uno es realmente consciente de su falta, y también no solamente es consciente de su falta, sino que de alguna manera es el miedo que te genera que otros estén anoticiados de tu falta.
5: Ahí va, la mirada pública.
6: Exactamente, la mirada de otros, va de una cuestión más escópica, ¿no? Pero bueno, antes de seguir metiéndonos más con eso, me gustaría establecer una distinción que me parece que está bueno. Entre lo que es la diferencia que hay entre la envidia, por ejemplo, y los celos.
5: Bien. Porque es importante distinguir.
6: Claro. Los celos se sitúan más en un registro más simbólico, es decir, y tienen que ver con que la persona pueda saber contar, o sea, pueda contar algo. Cuando hablo de lo simbólico, quiere decir que alguien pueda contar algo, ¿no? por lo general en los celos siempre hay un tercero, ¿no? O sea, sí, vos te das celos de algo y aparece también un tercero, como el famoso, ¿no? Tercero en discordia. Esto me genera celos. Por lo general se lleva más para ese terreno.
5: Sí, y es siempre personas.
6: Claro, es algo más concreto. En cambio, la envidia siempre tiene más que ver con lo imaginario. ¿A qué me refiero con esto? Uno puede tener envidia de algo, vos decís, por ejemplo, la situación del auto, ¿no? Yo pongo el auto como si fuera un ejemplo más arcaico, ¿no?
5: Sí, porque es típico también.
6: Es como cuando te hacían chistes en relación, por ejemplo, a la suegra. Hoy en día no existe.
5: Te acordás de la suegra.
6: Claro.
5: Vino la suegra a comer.
6: Claro. Bueno, los autos, ¿viste? Hoy en día te imaginas, ponele el iPhone, qué sé yo, la PC Gamer.
5: Sí,
6: vamos
5: sí,
6: a ponerlo
5: sí.
6: Ahí, la PC Gamer de $25,000.
5: A todos los niños rata.
6: Claro, bueno.
5: Como nosotros.
6: ¿Por qué este pibe tiene una PC Gamer? No. Eso sí podría catalogarse, si quiere, como un celo, porque hay otro, ¿me entendés? Ahora,
5: él estará pasándola bien con su computadora de la NASA y yo acá con la Christie Book.
6: Claro, bueno, pero ahí es más personal, porque vos decís, sí, ok, a mí me encantaría estar jugando al GTA 6 recién salidito, comprado sí. En Steam, con todos los chiches. Ahora, ves una parejita en la calle. Decís, po, loco, ¿cómo me gustaría tener eso? O ves, por ejemplo, una persona que vos considerás que es mala persona y ves que esa persona le va bien. No, no es que le va bien con algo, le va bien el amor. Y ahí cuando vos empezás de. Ahí, pues digo que ahí es cuando empieza el bombo de lo imaginario. Porque uno sí. Empieza, viste, a decir: loco, a este le va mal, le tendría que ir mal. Yo soy bueno, me tendría que ir bien. ¿Qué van a decir los otros? ¿Me entendés? Es como que, por eso digo, que la envidia se sitúa más cuando uno le da más pelota a lo que puede llegar a pensar el otro en función de eso que uno quiere tener. A mí me puede dar celos que vos tengas tu computadora. Ahora, la envidia como tal surge más que nada con eso, ¿no? De, che, loco, a mí me falta esto y veo que otro lo está teniendo. ¿Por qué a mí me falta y qué van a decir los otros cuando me vean a mí? ¿Se entiende esa diferencia, esa distinción?
5: Es más, es un poco más social quizás.
6: Claro.
5: En el sentido que me están viendo y lo que más me preocupa es la mirada externa. Ni siquiera es cómo me siento yo, sino cómo van a pensar de mí.
6: Claro, porque fíjate vos esto que nos plantea Lacan, mi amigo personal. Lo que verdaderamente despierta la envidia por lo general es esta imagen de una completud que se cierra. O sea que el sujeto, las personas, se ponen pálidas, ¿no? Ante la visión de que el otro posee o está satisfecho por algo, de lo cual el mismo sujeto, la misma persona se siente suspendida. O sea que la envidia surge por lo general del otro y por lo general cuando uno piensa que el otro parece gozar de una plenitud.
5: A ver, que a uno le falta. Tiene todo resuelto y vos sos un pobre
6: estúpido. Vos sos un pancho, claro. Sí, sí, sí. Pero, insisto, tiene todo que ver con un terreno de imaginar, un terreno casi especulativo, ¿no? Y
5: sí, obvio.
6: Es algo, la película. O sea, por eso te digo, vos decís, vamos de vuelta con el tema de la compu. Vos te puedes, que me da celos tu, me da celos, escuchame, me da celo tu compu gamer de $25,000. Punto. Ahora, distinto es, me da celo tu compu de $25,000, vos debés ser más feliz que yo. Por claro, eso. Claro, ahí claro. Donde está la diferencia. ¿Se entiende? Vos decís, a mí me da celo que tengas el iPhone 17 Pro Max, punto, celo. Ahora, me da celo que tengas eso porque como tenés el iPhone, supongo que debes tener más plata, tenés más calidad de vida y yo soy un pobre diablo.
5: Y debes ser ahí más feliz. Sí, claro.
6: ¿Se entiende la distinción?
5: Sí, sí, sí.
6: Ahí donde aparece, ¿no? Esta sensación de que uno siempre va a estar incompleto y que a los otros siempre les va a ir mejor. Y claro, o sea, eso se materializa, bueno, a través de algo objetal, pero siempre tiene que ver, ¿no?, con cómo esto simbólico se relaciona con el imaginario que uno se hace, con todo el universo que uno se crea.
5: Sí, la película, ¿entendés?, que te hace en la cabeza que
6: claro,
5: sí, si este es un
6: cabrón. Vos, eras nene, ibas a la casa de un compañerito y veías que tenía computadora. Entonces decís, pa, este debe tener una vida de ensueño. Sí, sí, sí, va sí. Más allá del celo como tal de la consola.
5: Debe ser el niño más feliz del mundo.
6: Claro, vos pensás, este pibe va a venir a mi casa y yo tengo la Polystation, ¿no? Qué la PlayStation. Y va a pensar que soy un seco, ¿me entendés? Sí, sí, sí. Por eso digo que ahí es donde está la dimensión.
5: Y le va a contar a todo el curso.
6: Exactamente. Así que bueno, en resumen podríamos decir esto, ¿no? Y agarrándome de lo que planta Lacan, ¿no? Que la envidia podría ser la reacción del sujeto ante la ilusión de que el otro posee ese goce absoluto, ¿no?
5: Sí.
6: O que el objeto, que en este caso colma la falta, también crea, ¿no?, una tensión que nace de lo que es la captura de que hace el sujeto, ¿no?, por la imagen del semejante. Es decir, que uno piensa que va a alcanzar la felicidad o que tendría la felicidad si va a tener eso que proyectó de alguna manera en el otro. El otro tuvo la compu y por lo tanto es feliz. Bueno, yo voy a alcanzar la felicidad una vez que obtenga esa computadora o algo similar. Y spoiler, eso nunca termina pasando.
5: No, creo que si tenemos algún tipo de enseñanza o moraleja, es que bueno, no nos hagamos tanto la cabeza. Vamos a sentir envidia igual, porque bueno,
6: es algo natural, es por eso digo, no hay que esquivarla la envidia, hay que darle lugar, interrogarla. Y tratar de no quedar pegado, o sea, sí. Ahí es donde es fundamental, por eso yo digo que el espacio del análisis, porque ahí es cuando uno dice, che, esto me generó envidia y quedé pegado a esta situación. Bueno, ¿qué pasó? Vamos para atrás, a ver, claro, por dónde anda, pero no, tampoco irse para el otro lado de no, porque me tienen envidia porque yo estoy haciendo las cosas bien. No necesariamente, no, acá no inventemos enemigos imaginarios donde no hay, como en los temas de rap, ¿no?
5: Sí.
6: Pero bueno. Creo que ahí quedó más o menos.
5: Sí, ninguno de los dos extremos es beneficioso, ¿no?
6: Exacto.
5: Pero bueno, muchas gracias, Juli, por este debate, esta charla entre dos intelectuales, claramente, ¿no? Como hacían en la antigua Grecia, ahí en la placita. Lo mismo, nada más que en Open Radio. Ya llegó Lucy, que nos va a hablar de Horacio Quiroga y la verdad, la vida fuerte. Horacio Quiroga es una vida que no envidiaría, por ejemplo.
6: Para nada.
5: Pero bueno, nosotros vamos con un poquito más de música y ya seguimos con Pasar de Todo. Vamos con Alex Cameron, con Angie Olsen haciendo Stranger's Kiss.

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9: La gallina degollada, de Horacio Quiroga. Todo el día, sentados en el banco de un patio, estaban los 4 hijos idiotas del matrimonio Mazzini Ferraz. Tenían la lengua entre los labios, los ojos estúpidos, y volvían la cabeza con la boca abierta. El patio era de tierra, cerrado al oeste por un cerco de ladrillos. El banco quedaba paralelo a él, a 5 metros, y allí se mantenían, inmóviles, fijos los ojos en los ladrillos. Como el sol se ocultaba tras el cerco, al declinar, los idiotas tenían fiesta. La luz encegadora llamaba su atención al principio. Poco a poco sus ojos se animaban, se reían, al fin, estrepitosamente, contagiados por la misma hilaridad ansiosa, mirando el sol con alegría bestial, como si fuera comida. Otras veces, alineados en el banco, zumbaban horas enteras, imitando el tranvía eléctrico. Los ruidos fuertes sacudían a sí mismos su inercia, y corrían entonces, mordiéndose la lengua y mugiendo, alrededor del patio. Pero casi siempre estaban apagados en un sombrío letargo de idiotismo, y pasaban todo el día sentados en su banco, con las piernas colgantes y quietas, empapando de glutinosa saliva el pantalón. El mayor tenía 12 años, y el menor 8. En todo su aspecto sucio y desválido se notaba la falta absoluta de un poco de cuidado maternal. Esos 4 idiotas, sin embargo, habían sido un día el encanto de sus padres. A los 3 meses de casados, Mazzini y Berta orientaron su estrecho amor de marido y mujer y marido, hacia un porvenir mucho más vital, un hijo. Qué mayor dicha para 2 enamorados que esa honrada consagración de su cariño, libertado ya del vil egoísmo de su mutuo amor sin fin ninguno, y lo que es peor para el amor mismo, sin esperanzas posibles de renovación.
10: Bien, escuchamos uno de los primeros relatos de Horacio Quiroga que yo he leído, conjunto con el almohadón de plumas, que es La gallina degollada, que bueno, si empieza así, se pueden imaginar cómo termina, que es brutal. Hola Lucy, bienvenida otra vez acá al programa.
11: Hola Tommy, buen día a todos.
10: ¿Qué escritor Horacio Quiroga? Pues ese cuento de La gallina degollada no habla solamente bueno, de las cosas terribles que uno ve, sino también las cosas terribles que puede vivir un matrimonio o una pareja, la vista de los demás para con sus hijos, el escarnio.
11: Sí, son muchas las temáticas que trabaja este cuento. Y aparte también me gusta mucho lo cíclico que tiene este cuento, que ya sabes, porque son 4 hijos, ya sabes que cuando nace uno va a tener el mismo fin.
10: Claro.
11: Son los 4 hijos idiotas, y aparte también lo describe una brutalidad.
10: Sí, sí, sí, una brutalidad de la época quizás, y también porque él decide decirlo así también.
11: Sí, para aumentar un poco la tensión, ¿no? pero también habla de, como decías vos, del matrimonio, las tensiones dentro

0: matrimonio, de quién tiene la culpa de que hayan salido así. Es bastante cruel este relato, la gallina degollada. Y bueno, y es parte de cuentos de amor, de locura y de muerte, que ya con ese propio título te anticipa un poco de qué va la mano.
1: Es básica, es una gran descripción, digamos. Yo me acuerdo, por ejemplo, cuando mis viejos me hablan del cuento de la gallina degollada, de los padres, era como un miedo, no vamos a spoilear, porque la verdad que es brutal, pero era un miedo, habla de un miedo muy real en esa época, lo que pasa con el almohadón de plumas. Que bueno, que básicamente podía contener ciertos peligros que no estaban por fuera de lo real con la época en que se hacían los almohadones, que eran específicamente de plumas, ¿no?
0: Yo creo que en los dos relatos trabaja con cosas que son muy humanas, que son miedos a enfermedades, a cosas que no podés controlar.
1: Sí.
0: Y de por medio también trabaja la dinámica, las relaciones entre los humanos, ¿no?
1: Totalmente. Pero bueno, además de la obra, también vamos a hablar de la vida de Horacio Quiroga, que fue básicamente un cuento de Horacio Quiroga, ¿no?
0: Totalmente, marcada por la tragedia. Bueno, Horacio Quiroga, si bien estuvo mucho tiempo, se situó en Argentina, es uruguayo, nació en Salto, en Uruguay.
1: Me duele un montón eso, ¿sabes?
0: ¿Que sea uruguayo?
1: Sí, que haya nacido en Uruguay, porque yo diría que la ciudadanía es de Argentina, pero bueno, no quiero que se enojen los uruguayos. Pero sí, me molesta un poco.
0: Tenía doble ciudadanía, sí, sí.
1: Me jode un poco.
0: Bueno, marcada por la tragedia su vida desde el principio, ya que cuando tenía 3 meses apenas, su padre murió por un disparo accidental.
1: Terrible.
0: Terrible. Años después, la madre se casa otra vez con Asencio Barcos, quien queda paralizado, semi-paralizado y sin habla tras un derrame cerebral. Situación que lo angustia un montón y termina suicidándose enfrente de un Horacio Quiroga de 17-18 años.
1: Ah, bueno.
0: De hecho, se dice que él estaba entrando a la habitación cuando el padrastro se suicida.
1: Ah, ok. Entonces, no se lo hace enfrente como una cosa de dramática, pues yo entendí eso. Yo entendí que...
0: A propósito.
1: Vení, mirá.
0: Mirá, sí. No. Entiendo que no. Entiendo que no, que justo él entraba en esa habitación.
1: Ah, bueno.
0: Después se mueren 2 de sus hermanos.
1: Ya con la de el padre y el padrastro, ya con eso tenés material. Vas a ser un escritor maldito, vas a ser un poeta maldito.
0: Sí, totalmente. Bueno, de hecho, lo que también se comenta es que en Leopoldo Lugones también él encontró una figura paterna. Eso es lo que se rumorea también. Sí, también las decisiones de venirse para Argentina porque lo admiraba un montón. Bueno, como decía, después mueren 2 de sus hermanos víctimas de fiebre tifoidea en Chaco. No solamente eso, sino que también muere un amigo de él producto de un disparo accidental. Horacio estaba examinando un arma con un amigo de él y dispara accidentalmente.
1: Bien,
0: el amigo muere.
1: En todos los sentidos, quizás menos en el legal, lo mató él.
0: Lo mató.
1: Sí.
0: Sí. Huye. Lo detienen, después se comprueba que fue todo un accidente, pero sin embargo, imagínate que también quedó marcado por eso. Y de hecho es ahí cuando decide venirse para Argentina.
1: Sí, yo... O sea, lo mínimo que haría sea mudarme del país, no sé. Tratar de escaparle es como medio un poco de destino final, ¿viste?
0: Sí, pero en el medio también otras frustraciones, porque también se había ido a París... un poco me imagino yo con esa idea romántica que uno tiene latinoamericano de lo que es Europa.
1: Sí, obvio.
0: ¿No? Y se frustró bastante, vino sin un peso.
1: Claro, por ejemplo, Cortázar fue a París, pero Cortázar era traductor. O sea, fue con una, incluso siendo el escritor que era, fue también con una base de oficio que le hubiese permitido mantenerse hasta que, bueno, hasta que su literatura tomara más vuelo, pero... supongo que Horacio Quiroga fue con lo opuesto.
0: Es lo que tiene ir a probar suerte, ¿no?
1: Sí, sí, sí.
0: Te estás arriesgando. Bueno, eso, el hecho de no tener ni un peso y también la soledad, ¿no?
1: Sí.
0: La soledad fue algo que también lo marcó, entonces decidió volverse para Latinoamérica. Luego conoce a su esposa, su primera esposa, se van a Misiones, ahí es cuando se instala en la selva y ahí empieza a escribir cuentos de la selva, por lo cual también es muy conocido. Se rumorea que ella no se adaptó bien a esa vida y decide...
1: Era un lugar muy
0: Sí, no es
1: duro.
0: Para cualquiera. Me parece muy que no es para cualquiera.
1: Áspero sería la palabra que yo usaría.
0: Entonces, Ana María también decide suicidarse. Se suicida a los 25 años ingiriendo uno de los líquidos que Quiroga usaba para el revelado fotográfico.
1: Que debe haber sido encima una muerte extremadamente dolorosa porque es un químico. Bueno, hay un montón de cosas que son químicos, pero bueno, un ácido probablemente haya sido más parecida a la palabra del el efecto que puede haber tenido. Pensando que capaz que podía salir a la puerta y algo se le iba a comer en esa zona.
0: Sí, pero bueno. También me parece que entra en juego la soledad, el sentirse aislada, ¿no? No adaptarse a ese estilo de vida, el cual a él claramente lo llenaba, le gustaba.
1: Sí, mientras tanto, bueno, cuentos de la selva, que es algo que los adultos usualmente lo recomiendan como lectura infantil o lectura para niños, probablemente porque los protagonistas son animales. Pero yo creo que lectura para niños es me parece que le queda un poco grande, como que es bastante fuerte también. No será quizás cuentos de amor, de locura y de muerte, pero la hay en el reino animal, por lo menos de la mano de Horacio Quiroga.
0: Sí, obvio, existe la crueldad también ahí. No terminé, porque no se termina la muerte ahí. Después tenemos su muerte.
1: Sí.
0: Le diagnostican cáncer de próstata, imposible de curar, y también se suicida. Se suicida. Y los hijos también.
1: Bueno, el después.
0: El después también, hablamos del después. Su hija se suicidó en el mismo año y después su hijo un par de años después. O sea, es como una cadena que no se terminaba más.
1: Sí, es como, creo que, si mal no recuerdo, ¿no? El padre de Hemingway también se quita la vida. Bueno, y Hemingway famosamente también se suicida. Como que hay una cosa de ahí que es entre lo psíquico y lo genético, como una predisposición, que bueno, esto obviamente estoy hablando por hablar, estoy uniendo estas dos celebridades de la literatura. Pero la verdad que si bien las circunstancias de la época eran terribles, bueno, ahora sí creo que no le voy a... Yo la verdad no le diría nada por quitarse la vida, porque nada, eso. Una vida muy complicada que por suerte le permitió tener este legado literario que tiene, que es muy grande en Argentina y en Latinoamérica. Y es, bueno, las comparaciones, ya dijimos, son medio odiosas, pero es muy, muy considerado como el Edgar Allan Poe de acá.
0: Sí, es lo que estábamos hablando antes. A mí tampoco me gustan las comparaciones, no siento que sea el Poe latinoamericano, pero que sí hay un punto de comparación fuerte con las vidas atravesadas por la tragedia. Inclusive me atrevería a decir que lo de Horacio Quiroga fue mucho peor, porque también fue testigo de muertes, sí, y muertes violentas, porque estamos hablando de que supuestamente vio a su padrastro pegándose un escopetazo y después él mató a su amigo también.
1: Sí, sí.
0: Es bastante violento y bueno, obviamente todo esto sirvió de cierta manera como materia prima para su literatura, que tan fantástica es.
1: Sí, y también a mí me gusta en su literatura que le da protagonismo a ciertos miembros de la sociedad que en esa época estaban totalmente relevados, a los peones, sobre todas las cosas en los lugares como Misiones o más cerca del río Paraná y de Paraguay, donde había una vida de un laburo muy brutal, muy duro, muy mal pago, muy realmente vivían vidas muy, muy jodidas. Y no sé hasta qué punto estaban retratados en la literatura antes de que llegara Horacio Quiroga y lo volviera parte de su obra y lo mostrara ante la gente, la gente quizás de las grandes ciudades o la gente de Buenos Aires o donde sea, que bueno, eso no se estilaba, ¿no? Trabajar en lo que se me ocurre ahora para hacer compararlo es a veces algunas condiciones en que trabajan los yerbateros.
0: Sí, le dio un contexto a la literatura, que muchas veces está esa concepción errónea de que la literatura es una esfera por fuera de lo que pasa en la realidad y está totalmente atravesada por lo que sucede. También no me gusta recaer en la comparación con Poe, porque siento que lo que tiene la literatura de Horacio Quiroga es que justamente contextualiza, o sea, que se sitúa en Latinoamérica. Entonces, dentro del terror más gótico, romántico de Poe o de otros autores de terror exclusivamente, porque Horacio Quiroga tampoco me atrevería a decir que es un escritor de terror. O sea, tiene cosas terroríficas, pero no se dedicó exclusivamente a eso. No me gusta recaer esa comparación porque es diferente. O sea, en el terror romántico o gótico encontramos elementos como castillos, mansiones, la niebla, el frío.
1: Drácula, Frankenstein.
0: Claro, y son cosas que no están presentes acá. O sea, acá hablamos de el verano y el frío húmedo.
1: Sí, el calor asfixiante.
0: El calor que te asfixia. Bueno, él lo trasladó particularmente a la selva misionera, pero me parece que eso ahí tiene lo rico en la literatura de Horacio Quiroga, que le da un contexto que es más cercano a nosotros, y por eso también me parece sumamente importante que se lea.
1: Sí, la verdad que Horacio Quiroga se ha vuelto, con el correr del tiempo, uno de mis autores favoritos, y bueno, voy a revisar los libros que tengo de él gracias a esta columna, Lucy, así que te lo agradezco mucho. Y bueno, no sé, quizás la semana que viene podemos hablar de alguien muy feliz como para balancear, que quizás tenemos que encontrar.
0: Con desapariciones, con muertes.
1: Un escritor feliz, un escritor... Nah, yo escribo porque me divierte. No sé si podríamos encontrar.
0: Habría que buscar.
1: Sería que es mucho más fácil encontrar escritores atormentados.
0: Y
1: ¿no?
0: Ahí está la materia prima, la tragedia, porque el drama.
1: Del dolor surge la... Claro, escribí de lo que sepas, y esta gente claramente sabía de dolor y lo supo plasmar en la hoja.
0: Así es.
1: Muchas gracias, Lucy, por haber venido. Nos vemos la semana que viene. Nosotros seguimos con un poquito más de música y en 10 minutos ya nos despedimos por hoy. Vamos con Velvet Revolver haciendo Slither.

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3: Bien, cuando suena este cover de Sergio Denis significa que nos estamos despidiendo. Muchas gracias a Juli y a Lucy por haber venido hoy. A ustedes por estar del otro lado escuchando. Yo fui Tomás Monti y nos vemos el jueves de vuelta a las 9 de la mañana para hacer más Pasar de Todo. Chau.

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3: Salud, el ISPEL. Tres recibirá al doctor Damián Berceñazzi para una conferencia sobre salud socioambiental y extractivismo. Será el miércoles 16 de septiembre a las 18 en el SUEM de Mitre 1100. La actividad es gratuita, con inscripción previa y cupos limitados. Autos. El Banco Nación lanzó una nueva línea de créditos para comprar autos 0 kilómetro o usados de hasta 10 años. Permite financiar hasta el 100% del valor, con montos de hasta 100 millones de pesos. Hay opciones a tasa fija o modalidad UVA, con cuotas iniciales desde unos 292 mil pesos. Justicia. Comenzó en París el juicio por el asesinato del ex Puma Federico Aramburu, ocurrido en marzo de 2022. Dos hombres están acusados por el ataque y podrían recibir prisión perpetua. Los Pumas lo homenajearon el sábado con camisetas que llevaban un mensaje claro: justicia por Fede. Hasta aquí el flash de noticias de las 11 de la mañana. Seguimos con más buena música.
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13: Hola, ¿cómo están? La semana pasada prometimos cerrar esta humilde mirada sobre La Historia Sin Fin, la película de Wolfgang Petersen de 1984, que el 6 de abril cumplió 41 años desde el día de su estreno en cines. Y aquí estamos para cumplir con esta segunda parte de La Historia Sin Fin. Durante toda la historia, Atreyu es rescatado en varios momentos por un dragón blanco de la suerte, el simpático Falcor. De esta manera, Falcor y la suerte acompañan a Atreyu como lo hacen los amigos, como lo hacen los afectos, como lo hacen quienes nos quieren de verdad, estando presentes en los momentos más difíciles, bancando en las malas, levantándonos del barro o de cualquier pozo fétido en el que el devenir de la vida pueda habernos metido. Esta suerte de fortuna compañera, de alguna manera, o suerte compañera, como suele llamarlo alguna, está presente en varias civilizaciones milenarias, sobre todo en la cultura china, y es parte de lo inesperado y de lo sorprendente que el camino pueda ser.

0: Del poder. Finalmente, y sintiéndose casi derrotado, Atreyu llega con la emperatriz en lo poco que queda de ese lugar llamado Fantasía. En esa escena, Bastian, el niño, que ha estado leyendo el libro de la historia sin fin desde el mundo real, le da un nuevo nombre a la emperatriz y empieza a creer que él también es parte de la historia. Ahí es donde el protagonista se da cuenta que todo lo que tiene que hacer es ni más ni menos que involucrarse, actuar, accionar, abandonar la pasividad del lector y dejarse llevar por la pasión que le despierta esa historia. Es el momento de entrar en acción. Ese es el verdadero remedio contra la nada. Y al hacerlo, poco a poco se va reconstruyendo el reino de fantasía para resolver finalmente el conflicto de la historia. Sepan ustedes disculpar este largo divague en dos partes sobre una ingenua película infantil ochentosa cargada de ingenuidad y de fantasía, pero Radiocine a veces se pone un poco rebuscado en la pertinaz idea de que nada es tan simple como parece, de que detrás de cualquier película, por más infantil que sea, puede esconderse una historia paralela, una gigantesca hipertextualidad, una compleja trama subterránea, un tesoro de metáforas que le den sentido a todo lo que nos rodea. Para finalizar, una frase de Mikhail Ende, el autor del libro original de la historia sin fin, a quien, vaya paradoja, la película basada en su libro no le gustó nada. Bueno, él se la perdió. Pero el amigo Ende dijo algo así como: algunos dicen que cuando nos fijamos un objetivo, el mejor medio para alcanzarlo es tomar el camino opuesto, quizá para encontrarnos con ciertas realidades que deseamos, haya que hacer lo mismo, darle la espalda e ir hacia ellas en el plano de la fantasía. Sin embargo, siempre hay un riesgo cuando se realiza tal periplo. Entre lo real y lo fantástico existe un sutil equilibrio que no debe perturbarse, porque separado de lo real, lo fantástico también pierde contenido. Pequeño homenaje de Radiocine a La Historia Sin Fin, que forma parte ya de los clásicos fantásticos eternos de la década del 80.
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3: Salud. El SAMCO y los CAPS continúan acercando servicios de salud a los barrios. Este martes 8 de septiembre, de 10 a 14, estarán en Las Palmeras, con vacunación, controles de signos vitales, orientación y recorrido casa por casa. Vivienda. El gobierno adjudicó 200 mil millones de pesos a 13 bancos para impulsar nuevos créditos hipotecarios destinados a primera vivienda. Los préstamos tendrán un plazo mínimo de 15 años y tasas de hasta UVA más 7,5%. La medida busca reactivar el mercado inmobiliario, aunque el ingreso familiar seguirá siendo una de las principales condiciones para acceder. Tenis. Se terminó el camino de Francisco Cerúndolo en el US Open. El argentino cayó ante el belga Alexander Bloks por 6-3, 4-6, 7-5 y 7-5 en octavos de final. Cerúndolo había logrado por primera vez llegar a esta instancia en Nueva York. Con su eliminación, ya no quedan argentinos en singles masculino. Hasta aquí el flash de noticias en la tarde de la radio. Seguimos con más buena música.
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3: Salud, el ISPEL. Tres recibirá al doctor Damián Berceñazzi para una conferencia sobre salud socioambiental y extractivismo. Será el miércoles 16 de septiembre a las 18 en el SUEM de Mitre 1100. La actividad es gratuita, con inscripción previa y cupos limitados. Autos. El Banco Nación lanzó una nueva línea de créditos para comprar autos cero kilómetro o usados de hasta 10 años. Permite financiar hasta el 100% del valor, con montos de hasta 100 millones de pesos. Hay opciones a tasa fija o modalidad UVA, con cuotas iniciales desde unos 292 mil pesos. Justicia. Comenzó en París el juicio por el asesinato del ex Puma Federico Aramburu, ocurrido en marzo de 2022. Dos hombres están acusados por el ataque y podrían recibir prisión perpetua. Los Pumas lo homenajearon el sábado con camisetas que llevaban un mensaje claro: justicia por Fede. Hasta aquí el flash de noticias en la tarde de la radio. Seguimos con más buena música.
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3: Hola, ¿cómo están? La semana pasada prometimos cerrar esta humilde mirada sobre La Historia Sin Fin, la película de Wolfgang Petersen de 1984, que el 6 de abril cumplió 41 años desde el día de su estreno en cines. Y aquí estamos, para cumplir con esta segunda parte de La Historia Sin Fin. Durante toda la historia, Atreyu es rescatado en varios momentos por un dragón blanco de la suerte, el simpático Falcor. De esta manera, Falcor y la suerte acompañan a Atreyu como lo hacen los amigos, como lo hacen los afectos, como lo hacen quienes nos quieren de verdad, estando presentes en los momentos más difíciles, bancando en las malas, levantándonos del barro o de cualquier pozo fétido en el que el devenir de la vida pueda habernos metido. Esta suerte de fortuna compañera, de alguna manera, o suerte compañera, como suelen llamarlo algunos, está presente en varias civilizaciones milenarias, sobre todo en la cultura china, y es parte de lo inesperado y de lo sorprendente que el camino pueda ser. Otro momento de la historia con un alto contenido conceptual es el encuentro entre Atreyu y Mork, una especie de lobo mercenario de la nada. En esa escena se habla del poder de los sueños en la existencia humana y de la ausencia de fronteras en el mundo de lo fantástico. Como contrapartida, cuando los humanos dejan de creer, de desear y de soñar, el vacío existencial crece y atenta contra nosotros mismos como individuos y como sociedad. Como dice el diálogo de la historia, si la gente deja de creer, todo pierde sentido. Entonces, nos tornamos socialmente vulnerables, manipulables, débiles, controlables. Y como Mork le dice a Atreyu, quien se haga del control, en cualquier sentido, se hace del poder. Finalmente, y sintiéndose casi derrotado, Atreyu llega con la emperatriz en lo poco que queda de ese lugar llamado Fantasía. En esa escena, Bastian, el niño, que ha estado leyendo el libro de La Historia Sin Fin desde el mundo real, le da un nuevo nombre a la emperatriz y empieza a creer que él también es parte de la historia. Ahí es donde el protagonista se da cuenta que todo lo que tiene que hacer es ni más ni menos que involucrarse, actuar, accionar, abandonar la pasividad del lector y dejarse llevar por la pasión que le despierta esa historia. Es el momento de entrar en acción. Ese es el verdadero remedio contra la nada. Y al hacerlo, poco a poco se va reconstruyendo el reino de fantasía para resolver finalmente el conflicto de la historia. Sepan ustedes disculpar este largo divague en dos partes sobre una ingenua película infantil ochentosa cargada de ingenuidad y de fantasía, pero Radio Cine a veces se pone un poco rebuscado en la pertinaz idea de que nada es tan simple como parece, de que detrás de cualquier película, por más infantil que sea, puede esconderse una historia paralela, una gigantesca hipertextualidad, una compleja trama subterránea, un tesoro de metáforas que le den sentido a todo lo que nos rodea. Para finalizar, una frase de Mikhail Ende, el autor del libro original de La Historia Sin Fin, a quien, vaya paradoja, la película basada en su libro no le gustó nada. Bueno, él se la perdió. Pero el amigo Ende dijo algo así como: algunos dicen que cuando nos fijamos un objetivo, el mejor medio para alcanzarlo es tomar el camino opuesto. Quizá para encontrarnos con ciertas realidades que deseamos, haya que hacer lo mismo, darle la espalda e ir hacia ellas en el plano de la fantasía. Sin embargo, siempre hay un riesgo cuando se realiza tal periplo. Entre lo real y lo fantástico existe un sutil equilibrio que no debe perturbarse, porque separado de lo real, lo fantástico también pierde contenido. Pequeño homenaje de Radio Cine a La Historia Sin Fin, que forma parte ya de los clásicos fantásticos eternos de la década del 80.
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6: Buen martes y bienvenidos a One. Por supuesto, a partir de este momento y durante dos horas, la música en primer lugar. Las mejores canciones de la historia, hoy con Shawn Mendes, The Police, Aerosmith, Paul Young, Movie, The Cure, entre otros tantos, por supuesto, abriendo, y para que quede bien claro que suenan las mejores canciones del mundo, con Pink Floyd haciendo Money.

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Con la banda irlandesa U2 viajamos al año 1993 para presentar Stay Far Away So Close. Desde Canadá al mundo entero en One, Shawn Mendes, Treat You Better.

Viajamos al año 1988 en este momento del martes 8 de septiembre para que suene Kenny Loggins con Meet Me Halfway. Ahora del 88 al año 1992 para que suene Curiosity.

0: 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Poner clásicos con este tremendo éxito de The Police del año 1981. Every little thing she does is magic. Vamos a la primera tanda, ya venimos.
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es Justin Timberlake y hace Rock Your Body. ¿Me contás qué estás haciendo vos? ¿En qué momento de este segundo martes del mes nos estamos acompañando? @franco.merlo es mi cuenta en Instagram. Headwave, la canción del año 1977, se llama Boogie Nights y suena así.

Aparece New Radicals, en un rato estarán sonando Shania Twain, Paul Young, Primal Scream, entre otros tantos. Ahora es momento de Aerosmith, versión en vivo para uno de los tantos éxitos de esta mega banda, Ragdoll.

Estamos llegando al final de la primera parte de los primeros 60 minutos. Como siempre, un verdadero placer acompañarnos. Elton John y ahora David and David. Welcome to the Boomtown.

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